0: So, can you tell me a little bit about what we heard? Oh, okay, so you didn't get to hear that particular memory.
1: No, because I was looking for other memories.
0: Okay, sorry.
1: I'll just play it again.
2: Cuando era niño, en los 90s, diario nos informábamos de los Olmecas y la materia fecal suspendida en el aire. La información era importante porque frecuentemente teníamos crisis ambientales y días en los cuales no podíamos salir a jugar. Con el tiempo, la información desapareció y, de hecho, la calidad del aire cambió en la Ciudad de México. Hasta ahora estamos teniendo nuevas contingencias ambientales, pero eso es después de casi 30 años.
1: So Sebastian was telling us that when he was a kid, he remembered that we would listen on the radio for the IMECAS, which is the measurement that we use to know how polluted the city is and how much fecal matter was floating in the air. But
0: Wow.
1: he said

0: how do you prepare for that? If things aren't happening in a semi-regular way, in some way that we can, you know, line up how we prepare seasonally, then that creates an uneasiness. And in a lot of places, genuine fear, you know, real fear of how do you plan forward? How do you do things if you don't know what's going to happen in these seasons that we have?
1: And it's different degrees for depending on what you do in life. Imagine if you're a farmer and you have X amount of land, and that you rely on that produce for, I don't know, the rest of your year. Yeah. And then you have a big flood, and then what? So I guess, as usual, things that happen in the world, they impact people differently based on their context and situation. So we want to invite you. I'm going to say it in Spanish. Les queremos invitar a participar de este proyecto, Memorias del Clima, Climate Memories. Es un proyecto radiofónico, pero también es un proyecto comunitario. Es un proyecto para acercarnos, para compartir, para conversar. Y con el tiempo será también un archivo digital que presentará las historias en línea. Se pueden acercar a Linda o a mí. Tenemos en nuestro Instagram, se llama Climate Memories. Y también les queremos anunciar que, bueno, estaremos retransmitiendo estos programas por la Radio Nopal. Y también estaremos en la radio en Wavefarm Radio, WGXC, en el 90.7 de la FM en Nueva York. Y también nos pueden encontrar en línea. Y de la misma forma, también queremos invitarles a los eventos que vamos a tener esta semana. Tenemos un concierto y un taller. El concierto es Lo que el cuerpo recuerda del clima, donde estaremos colaborando con Amanda Gutiérrez y con Lucía Herreis. Es un concierto en Casa Galván el viernes a las 7 de la noche. Y queremos invitarles también a el taller. Ah, no, perdón. El concierto es Diálogo de Nubes, Sonidos de la Troposfera. Ese es el que es el viernes en Casa Galván. Y Lo que el cuerpo recuerda del clima es un taller que hacemos en colaboración con el Grupo de Investigación y Producción Arte más Ciencia. Y este será el próximo lunes 29 en la Facultad de Filosofía y Letras. Y es un taller sensorial de escucha y activación corporal para acercarnos a los testimonios climáticos. Y bueno, como siempre, muchas gracias. Se pueden registrar en línea en el Instagram de Arte más Ciencia para participar de este taller gratuito. Y como siempre, muchas gracias por su escucha. Gracias a Linda por estar aquí. Thank you for being here, Linda. Yep. Y nos escuchamos a la próxima. Gracias.